0: Son las 10 y Polaris 18 minutos.
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0: Hola, hola, hola, hola, pero muy, muy buenos días. Realmente un día de sol hermoso para estar compartiendo y disfrutando de la radio, tomando unos matecitos, un rico té, un cafecito. Bueno, y aprovecho para saludar a toda la gente de Ballesteros Sur, Alto Alegre, Morrison, Zona Rural, y a todos los que están sintonizando la 105.9. Hoy un día especial para la radio. Hoy festejamos el Día del Niño. Y también quiero aprovechar la oportunidad para saludar a todos quienes llevan el hermoso nombre de Rosa, ya que hoy es el Día de Santa Rosa de Lima. Así que bueno, saludo a mi amiga Fanny Villalba, que lleva ese hermoso nombre, Fanny Rosa Villalba, y a todos, a Rosita Sesma también, que llevan ese hermoso nombre de Rosa, y a toda la gente, a toda la gente y a todos quienes llevan este lindo nombre, como dije recién, de Rosa. Saludo a todos ellos y que pasen un feliz, feliz día. Y bueno, aprovecho esta oportunidad para saludar y para invitar a toda la gente de la localidad y les cuento que a partir de las 14:30 nos vamos a encontrar en el playón municipal festejando este Día del Niño. También quiero aprovechar para saludar a las dos emisoras locales, a nuestras colegas, que el día de ayer también festejaron. Así que un fin de semana lleno festivo para todos los niños. Y bueno, invitarlos a todos para que a partir de esa hora se lleguen. Vamos a hacer la tradicional barrileteada de FM 105.9. A partir de este día, sellamos esta barrileteada. Vamos a partir de este año, vamos a implementar y agregar a las bolsitas de caramelo que tradicionalmente hacía la Polaris, también acompañada de la barrileteada Polaris. Así que bueno, chicos, los invitamos, gente grande, quienes se quieren sumar a esta propuesta de la Polaris y acompañar a los niños también. Y quiero también agradecer al grupo de Scout San José, que se acopló a nosotros y va también a hacer juegos. Así que este festejo no es solamente de la Polaris, sino Scout Ballesteros y Radio Polaris. Los dos vamos a hacer un festejo muy lindo y queremos que la familia esté presente acompañando a todos los niños. Va a haber sorteos, va a haber bolsitas de caramelos, como lo hacíamos normalmente. Y bueno, lo principal de todo es que la familia esté unida, reunida y acompañando a todos los niños de la localidad de Ballesteros y a quienes se quieren llegar. También les digo que van a estar los ferieros, así que aprovechen esta oportunidad para acompañar a esta gente que es un día de trabajo para ellos. ¿Basta de palabras? Y les cuento que el programa hoy va a cortar alrededor de las 12 del mediodía, así que estén atentos porque, bueno, hoy este día especial invita a que nosotros nos lleguemos allá al predio un ratito antes. Así que, bueno, basta de palabras y comenzamos con Resonancias Musicales.

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0: Son las 10 con 40 minutos.
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0: Son las 10 y 41 minutos.
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0: Son las 10 con 57 minutos.
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Y bueno, continuamos con esta música, con este programa especial. Hoy 30 de agosto, Día de Santa Rosa. Y aprovecho para invitar nuevamente a quienes recién nos sintonizan a este festejo especial del Día del Niño. Hoy lo vamos a estar realizando una barrileteada que va a ser nuestro sello aquí de ahora en más. Todos los años, la Polaris, junto a este grupo de chicos jóvenes que nos están ayudando, vamos a organizar para el Día del Niño la tradicional barrileteada de Polaris, donde vamos a estar, también os los invito a todos, a partir de las 14:30 horas en el playón municipal, organizando, como dije recién, esta barrileteada. Va a haber, junto a los chicos de Scout, perdón que me olvidé, va a haber juegos, va a haber sorteos, hermosos premios para todos o la mayoría de los chicos de la localidad o quien se quiera acercar, las tradicional bolsitas de caramelos. Así que invitamos a toda la familia a que los acompañe, llevándose un termito, un equipito de mate, una gaseosa, una sillita, y pasar un día hermoso. Realmente, y también el clima nos está acompañando, así que agradezco a Dios y a la Pachamama que nos está ayudando para que podamos compartir un día hermoso, un día en familia. Y bueno, y aprovecho para agradecer a toda la gente que nos ayudó, que apenas le dijimos de esta propuesta, dijo presente. Así que bueno, principalmente a la Municipalidad de Ballestero, que nos cedió este lugar y también colaboró con algunos presentes. A San Cayetano, a las hermanas Ceballos, que también colaboraron, a la Cooperativa de Obras y Servicios Públicos, al Corralón El Dorado, a la Panadería Bijarra, a Daniel Rivero de la localidad de Morrison, a Sebastián Sassi, a la ferretería, a Fernanda Sassi, a Graciela Giordanino, a Alcira Romero desde su local de Piqui Piqui, Farmacia Martelono, Farmacia Giovannini, Andrea Bustos, Florería Lourdes, a Elena Carotti, a El Delfín, Supermercados El Delfín, a Roxana Bruno, Roticería, a Damián Licheri, a Gaby de Alviero, a Loto Shop, a Marisa Barbero, y junto a sus hijos que también colaboraron, a Juan Arroyo, desde el Club Gimnasia, a Alicia Aquiles, a Tita y Martelono y familia, a Gabriela César y familia, a YPF La Ballesta, a Juan Pablo Daño, a Ballesteros Televisora Color, a El Puerto Regalos, a Krypton Ropa Deportiva, a Fabián Antunes, quien representa a las Torres Elite, a la Subcomisión del Fútbol Infantil de Talleres, a Fidubel y a todos quienes de una u otra forma colaboraron con nosotros, a nuestro grupo. Algunos, bueno, lamentablemente por situaciones de trabajo, por circunstancias personales, no pudieron ayudarnos, pero siempre están presentes. Y quiero hacer el agradecimiento a Analia Uña y a Betty Sánchez, que también nos ayudaron en esta propuesta de la Polaris. Y bueno, y al grupo que tenemos, que dándonos ideas, apostando ideas. Y bueno, ya les digo que por situaciones personales por ahí no han estado presentes físicamente, pero sí en el grupo. Así que quiero agradecerles a todos, a toda la gente, a Jimena Arnoleto también, perdón que me olvidé, y al grupo Scout, al grupo Scout San José, que apenas le
le dimos la idea, ellos dijeron sí. Así que a ellos quiero agradecer también por ayudarnos en este festejo que vamos a realizar el día de hoy. Ojalá Dios quiera salga bien, todo bien. Y vuelvo a invitar a toda la familia, a los chicos que se sumen. Y al que no tiene barrilete, no importa, se acerca lo mismo. Va a haber barriletes de más por ahí y también va a recibir un regalito. Y también quiero aclarar que esto no va a ser un concurso de barrilete, que va a ser el más grande, el más chico, el que va a volar más alto, el que va a volar más bajo. No. Lo que nosotros apostamos es que el niño pase un domingo diferente. Un domingo donde esté la creatividad. Y si no está, no importa. Lo importante es que lo pase lindo. Y que un adulto, ya sea el papá, la mamá, el abuelo, un amigo, los acompañe. Que eso queremos, que se diviertan y que pasen un domingo hermoso. Nada más que eso. Acá no va premio por el mejor o el peor. Sí, lo que queremos es que los niños se diviertan y que la pasen genial. Eso es la propuesta de Polaris siempre. No voy a seguir extendiéndome, simplemente agradecer nuevamente a todos los que colaboraron y que me disculpen si me he olvidado de nombrar a algunos por ahí en el apuro. No lo anotamos, pero sepan que nuestro corazón siempre va a estar agradeciendo a todos los que apostaron por este sueño de la Polaris. En breve van a estar la gente de talleres de la subcomisión del Babe Infantil, donde van a estar sorteando unos numeritos, así que a estar atento porque faltan números de vender. Así que quien quiera colaborar con ellos, desde acá de la radio, los vamos a estar recibiendo, vamos a dar los números de teléfono para que se comuniquen. Basta de palabras y escuchamos la música de Resonancias Musicales.

0: Bueno, aquí estamos en comunicación con una persona que para nosotros es muy especial acá en la radio. Buenos días, Daniel.
1: ¿Qué hace? Buenos días a vos, a toda la gran audiencia de la 105.9. Qué hermosa mañana. Una mañana espectacular que solamente sopla un poquitito de viento, muy poquito, pero va a ser una jornada muy, muy linda. Y como todos sabemos, ustedes, porque yo en esta vez estuve un poquito afuera, pero ustedes van a llevar algo muy lindo hoy, que hacía mucho tiempo que nos hacían ballesteros, que es una barrileteada, ¿no es cierto?
0: Sí, la verdad que sí. Y bueno, estamos contentos porque, bueno, el clima nos está acompañando. Haría falta un poquito más de viento, nada más que eso. Y bueno, te agradezco a vos, Daniel, también. Cada uno, como yo dije recién, forma parte de este grupo y bueno, y le agradecemos la colaboración, ya sea de afuera, pero bueno, sabemos, respetamos que cada uno tiene sus ocupaciones y bueno, y vos siempre estás con nosotros, así que el grupo está con nosotros, así que bueno, agradecerte infinitamente también por estar presente siempre, como ahora, ¿ves?
1: Te quiero contar que se está levantando un poquito de viento, así que quédese tranquilo que viento para las 15 horas que está programado para ese horario más o menos, para que todos se vayan al predio del playón municipal, ¿verdad?
0: Verdad, sí. Más o menos calculamos entre 14 y 30 los estamos invitando para que ya se acerquen y aproximadamente a las 15 horas vamos a tratar de iniciar este vuelo de los barriletes para que el cielo se vea colorido para que los chicos y que la gente grande comparta, vuelva a compartir y que se vuelva a esa época de antes, de ese 2001 que yo recuerdo con tanto alegría, porque ver el cielo de Ballesteros de tantos colores me quedó en la imagen y en mi corazón.
1: Sí, la verdad que sobre todas las cosas es para tratar de recuperar un poquito de lo que se ha ido perdiendo por estas cosas, ¿viste? De la tecnología, por estas cosas que vivimos muy apurado, por estas cosas que no perdemos, o mejor dicho, no ganamos tiempo con vuestros hijos, con nuestros nietos, sobrinos, para enseñarles que en nuestra época nos divertíamos con nada, con un pedazo de papel de diario, porque yo he hecho barrilete, me lo han hecho, mejor dicho, porque nunca supe hacer un barrilete, sí. Con papel de diario, con cañas, sí, he ido a cortar a las cañas, y la verdad es que con el engrudo, sí, no ponía mucho engrudo porque quedaba pesado, sí. Enchastrábamos todo, y por todos lados con tal de pegar el papel de diario y que sea un lindo barrilete. Pero eso simplemente para recordar aquellos tiempos y dejar y estar un par de horas nada más de distensión, fuera de los teléfonos, fuera de la compu, fuera de la tablet, fuera de la Play, porque viste, todas esas cositas nos han ganado tanto a todos nosotros. Sí. Que por ahí le damos más importancia a esas cosas y no al aire libre, porque sobre todas las cosas, claro, sobre todas las cosas, hoy más allá de los barriletes, de que seguramente va a haber algunos coloridos, otro también, pero más allá de eso, lo importante es pasar un rato de entretenimiento, de estar al aire libre, de compartir de charlas, porque... Sí.
0: Bueno, a eso apostamos nosotros, a eso apostamos, claro, ¿me entendés? A que los chicos dejen de lado el celular, la tablet, a que disfruten del aire libre, a compartir con sus seres queridos, porque estamos, lamentablemente la tecnología tiene cosas buenas y cosas malas. Y en este caso de los celulares, yo veo chicos que están constantemente con el celular en la mano o adultos, porque me incluyo, y no tenemos ese vínculo con el que tenemos al lado, perdemos la conversación, y apostamos a eso nosotros, a que dejemos de lado la tecnología, esa tecnología mala, digamos, para mí, y apostemos a conversar, a hablar, a contar, a disfrutar de otras cosas que es más importante que un celular y que lo que vemos en el celular, a la familia.
1: Sí, tal cual, a ver, lo que yo veo bien, la tecnología es impecable. Por ahí nosotros nos abusamos y no la usamos bien.
0: Sí.
1: La queremos usar constantemente, porque me pasa a mí en lo personal. Por ahí estamos los tres en casa y cada uno está con su teléfono.
0: Claro, y, ¿te das cuenta? Es lo que estoy diciendo, sí, tal cual.
1: Y nos olvidamos de las personas que tenemos alrededor.
0: Tal cual.
1: Pero bueno, nada, seguramente invitamos a todos que se arrimen al predio del playón municipal, el que quiere llevar una pelota de fútbol, está invitado a llevar una pelota de fútbol.
0: Claro,
1: hay que llevar
0: sí,
1: la repostera, el mate, la repostera, el mate, unos bizcochos. Con tan poco, sí, podemos pasar una tarde tan linda y tan bella que que están todos invitados. Y nuevamente, como siempre decimos a vos, a Nico, a todos los que que estuvieron moviéndose de una manera u otra para que hoy también los chicos tengan un reconocimiento, los niños, sí, que por ahí, qué lindo. A mí me encantan todas estas cosas, todas estas fiestas referidas a los niños, porque ellos tienen tanta ilusión de estar un ratito juntos, de encontrarse, de pasarla bien. Así que a todos los papis, si están en su casa, llévelo, los abuelos, para pasar un momento agradable hoy, porque la tarde se va a prestar para eso. Te digo más, el viento va a ser el indicado para volar un barrilete.
0: Y el predio se presta también a compartir, porque es un conjunto, va a haber todo, va a haber feriantes, que eso también, que es momento de ayudar a todos quienes apuestan a eso, porque es su trabajo. Y bueno, y a disfrutar los chicos, a disfrutar la familia. Entonces queremos eso, hacer un conjunto y que todo se complemente, ayudar y compartir. Así que bueno.
1: Y hablando de los feriantes, también hay que felicitarlos a ellos porque hacen su trabajo con tanta felicidad. Y después lo demuestran y lo vemos nosotros, y tenemos la posibilidad también de comprar sus productos a muy buen precio. Nuevamente invitamos a toda la audiencia, a todos que se acerquen esta tarde para pasar un momento agradable, un momento lindo, que como siempre lo tenemos acostumbrado. Te dejo, Mariela, porque seguramente la gente está ahí chocha escuchando la música. Déjame saludar a todos los que en estos momentos seguramente están preparando el asado, a los que están pensando qué van a hacer de comer hoy domingo, a los que están en familia.
0: Y a los que están elaborando el barrilete, porque seguramente hay algunos que recién están haciendo el barrilete. Y como yo dije hoy, Daniel, acá no es un concurso de cuál es el más lindo, el más grande, el más chico. No. Nosotros queremos que lo disfruten este momento. Nada más que eso. Acá no hay concurso de nada. Simplemente es una barrileteada y para pasar un día especial. Y bueno, Daniel,
1: sin lugar a duda.
0: Agradezco tu comunicación. Acá estamos recibiendo la visita de la gente de la subcomisión de creo que es de talleres, que va a hacer un sorteo. Y bueno, también invito a la comunidad que se sume para comprarle números. Así que nos llame a la radio, ya ellos van a explicar bien los números que quedan y cómo va a ser
1: déjame decir a todos los ballesterenses que sí, que tenemos que apoyar el deporte, tenemos que apoyar el fútbol, porque por ahí uno no puede ir a la cancha por cuestiones laborales o por lo que sea, pero aportemos y compremos un numerito, porque los jugadores nuestros, los jugadores de talleres, los jugadores de gimnasia también, ambos deportes de ballesteros, van a tener con tanto sacrificio y no se dedican al 100% al fútbol. Así que solamente demostrar comprando un numerito y ellos son felices. Nada más que eso.
0: Porque todo ayuda. Y uno que ha vivido con nuestros hijos la pasión del fútbol y ha necesitado y hemos salido a vender. Así que es bueno también colaborar con todas las instituciones de la localidad. Bueno, Daniel, agradecida por tu comunicación. Y bueno, invitamos nuevamente a toda la gente a que se sume a esta barrileteada de Polaris a partir de las 14:30 o 15 horas. Los vamos a estar esperando allá en el playón. Así que bueno, iban a recibir regalitos, las bolsitas de caramelo, como dije recién, sorteo de muchos regalos, que agradezco a toda la gente que colaboró. Bueno, te dejo, Daniel.
1: A las 3 nos vemos en la tarde, entonces.
0: A las 3 nos vemos y seguramente te vamos a prestar el micrófono para que digas algunas palabritas vos.
1: Y si no me lo prestas, te lo voy a quitar, así que quédense tranquilos.
0: Perfecto, entonces. Gracias, Daniel, y nos vemos a partir de las 15 horas. Un besito. Chao. Hasta luego.
1: Chao.

0: Bueno, y aquí continuamos con esta programación con dos integrantes de la subcomisión del Babi de talleres que van a estar haciendo el sorteo de unos numeritos. Y bueno, esperamos que nos cuentes de cuántos numeritos han vendido y cuál es el premio y para qué se va a destinar esto, este que ustedes están recolectando. Buenos días.
1: Hola, buen día, Mariela, ¿cómo andamos?
0: Bueno, contanos a toda la audiencia que, bueno, ¿para qué juntan este dinero? ¿Para qué? ¿En qué lo van a destinar?
1: Sí, bueno, se hace un sorteo ahí de una caja de artículos de limpieza, el segundo premio, el primero una caja de mercadería. Bueno, el dinero juntado se va a destinar a... Hay muchos gastos, pago de los profes, uno cuando viaja afuera, el tema de colectivo, para pagar los colectivos, para llevar a los chicos cuando se viaja afuera.
0: Bien, yo me voy a tomar un atrevimiento de invitar a toda la localidad que no solo se sume a esta ayuda a través de una rifa, sino cuando necesite la comisión se acerque a colaborar. Porque yo sé lo que es los gastos de lo que tienen los chicos, ustedes como la subcomisión, ya sea por los viajes. Y hoy, bueno, la situación también invita a que todos colaboremos, no solamente con una rifa, ¿no es cierto?
1: Sí, uno trata de molestando siempre, haciendo algo, porque por ahí uno no llega con el tema del dinero, no está fácil.
0: Claro.
1: Sé que es complicado para todo, pero bueno, por ahí es la única forma de tratar de llegar.
0: Claro.
1: Y invitar a la gente que colabore en este sentido, y si no también a los padres principalmente, de colaborar los días sábados, el tema de cuando uno trabaja en el buffet, y bueno, que somos pocos.
0: Claro.
1: La realidad es que somos pocos en la comisión, y bueno, si más lo sumamos mejor y es más aliviado para todos.
0: Claro, exacto. Sí. Eso es muy importante, que los papás colaboren sin estar en la comisión por ahí, porque me ha pasado, y no sabe lo lindo que es para los hijos también, que el papá esté presente, no solamente viendo un partido de fútbol, sino colaborando y ayudando. Yo sé lo importante que es. Así que, bueno, invito también a las empresas que se sumen a ayudar a todas las instituciones de la localidad.
1: ¿Eh? Sí, seguro que es importante que colaboren todos, las empresas también, muy importante. No solamente con tema de dinero, sino de otra forma.
0: Exacto.
1: No es solo dinero.
0: Sí.
1: Todo sirve, todo suma. Todo suma, y bueno, es importante que apoyar a los chicos, uno lo hace por los chicos. Y los padres tienen que estar un poquito más presentes, que es para ellos.
0: Claro, que sí.
1: No trabajamos para otra cosa.
0: Claro.
1: Para
0: que
1: los
0: sí.
1: chicos, y que no anden tanto en la calle, que estén por lo menos un poco contenidos en el tema del deporte.
0: Exacto, es muy importante lo que estás diciendo, muy, pero muy importante. Bueno, vamos a que nos cuentes, quisiera también que nos cuentes hoy en cuanto a la primera y cuarta división, dónde van a estar jugando el día de hoy.
1: Bueno, en la cuarta división y la primera división viajamos a Morrison para jugar con Huracán de Morrison.
0: Bien, ¿a partir de qué hora?
1: A partir de las 14 horas cuarta división y 16 horas la primera división.
0: Bueno, entonces invitamos a toda la gente de Ballesteros que pueda acompañar al equipo de talleres, que tan buena presencia y tan bien nos están representando, ya sea en el campeonato anterior. Así que bueno, le damos toda la fuerza y toda la suerte para el día de hoy.
1: Sí, seguro que esperemos que nos acompañen, siempre están presentes, nos acompañan siempre, acompañar la cuarta división, que el actual campeón de la cuarta,
0: claro,
1: división.
0: Y la hinchada fiel está siempre.
1: No, eso sí, de una, la hinchada siempre tan presente.
0: Bueno, vamos a empezar entonces con el sorteo. ¿El premio se lo van a acercar a ustedes o lo tienen que ir a retirar en un lugar especial?
1: Bueno, los premios lo tienen que retirar mañana en la cancha a partir de las 18:30.
0: Bien.
1: Que la práctica del fútbol infantil es ahora, estamos allá, y bueno, que lo pasen a retirar ahí.
0: Perfecto. Bueno, vamos a empezar entonces con el

0: con el sorteadito, está el señor o el niño que va a sacar el número acá. Acá estamos viendo la urnita, los numeritos, para que hagamos este sorteo.
1: Sí, sí, ahí va a sacar el Ale, ahí va a sacar, no, está un poquito grande el...
0: Sí, el niño.
1: El niño, sí, ya tiene sus años ya, pero bueno.
0: Bueno, volvemos un poquito a la infancia.
1: Pero fue niño alguna vez.
0: Primer numerito, ¿qué sacamos? ¿Segundo premio?
1: Sí, el segundo premio, la caja de artículos de limpieza.
0: El número 60. ¿Quién es el ganador?
2: Micaela Carballo.
0: Micaela Carballo es la ganadora del segundo premio. Así que bueno, Micaela, la felicitamos. Y mañana a partir de las 18 horas va a tener que llegarse a la cancha de Talleres para retirar su merecido premio.
1: Sí, sí, mañana que pase a retirarlo en la cancha ahí a partir de las 18:30.
0: Ya desde ya felicitamos a Micaela por este premio, que no viene nada mal hoy en día. Muy lindo, la verdad que este premio es muy lindo lo que han hecho. Segundo numerito y el primer premio. A ver, ¿de quién es el número ganador? Vamos a decirlo con suspenso. El 7, el 8, el 6. 786 es el ganador del primer premio de este sorteo de la subcomisión de Talleres. Y el ganador es... Suspenso.

0: El ganador con el 786 es Freddy Ayala. Así que bueno, acercarse el día de mañana a partir de las 18 horas en la cancha de Javier Arbarelo y ahí le van a estar entregando este hermoso y hermoso premio. Una canasta con productos alimenticios, ¿verdad?
1: Sí.
0: Bueno, así que a todos nos viene bien este premio hoy en día. Así que bueno, felicitamos a ustedes como subcomisión por todo lo que hacen por los chicos. Y invitamos nuevamente a los papás y a todos los que se quieran sumar a ayudarlos y a compartir un momento tan lindo que es estar con los chicos.
1: Sí, sí, esperamos que sí, de más gente que colabore, los esperamos a todos. Todos tienen la puerta abierta para colaborar. Es muy importante, siempre lo digo eso de la colaboración, que ellos trabajen para sus hijos, porque todos lo hacen por ellos. Y bueno, uno está hace muchos años que está en el club, uno por ahí no tiene chicos, pero uno lo hace porque quiere el club especialmente y bueno.
0: Por la pasión.
1: Por la pasión, sí, uno quiere el club hace muchos años que está en esto y bueno, también quiere a los chicos porque le pasa bien uno. Sí, uno sí. Reniega por ahí cosas, pero bueno, le termina pasando bien, sí. Disfrutándolo con los chicos. Sí. Gracias a Dios, lo termina pasando bien uno.
0: Sí, yo que la viví cuando Nicolás jugaba al fútbol, realmente no saben lo que se pierden. Sí, pasas momentos por ahí difíciles, pero el fin es estar al lado de los hijos, al lado de los amigos, de todo, de la familia. Es compartir con los chicos y sacarlos de la calle, como vos dijiste hoy, sacarlos de la calle. Eso es lo más importante, que disfruten del deporte.
1: Sí, sí, eso es lo más importante, que no estén en la calle los chicos, por lo menos están contenidos ahí. Total. Un rato en práctica y bueno, cuando se va afuera. Es muy importante que los chicos hagan un deporte.
0: Que
1: realmente,
0: hagan un deporte, tal
1: realmente.
0: Cual. Sí.
1: Aunque sea
0: sí.
1: El fútbol o otra cosa.
0: Es muy importante.
1: Que hagan un deporte. Que no anden en la calle.
0: Tal cual.
1: Eso
0: tal cual.
1: Es muy importante.
0: Bueno, entonces vamos a decirle a la gente, a invitar a toda la localidad de Valle Estero a que colabore con el Club Talleres. No es fácil porque no es como un comercio que, bueno, que tiene un ingreso. Digamos mensual o esto es pulmón a pulmón, es un trabajo de día a día y que necesite el club para seguir apoyando a la juventud, para seguir apoyando a los niños, así que qué mejor que la comunidad, que las empresas colaboren, ya sea con poquito, pero que colaboren, que todo suma para que los chicos puedan desarrollar una actividad, para que puedan salir de la calle y para que puedan, como vos dijiste, por ahí estar contenidos, que eso es importante.
1: Sí, sí, realmente es muy importante. Y bueno, y agradecerle a toda la gente que colaboró con el tema de la compra de los números. Y no me quería ir sin decir y agradecer a todos los sponsors, porque se han hecho juegos de camisetas todas nuevas.
0: Ay,
1: que
0: qué
1: se
0: lindo.
1: Estrenó ayer. Hicimos
0: qué lindo.
1: 9 juegos de camisetas para todas las categorías. Y bueno, agradecerle a todos los sponsors del pueblo que colaboraron para...
0: Qué importante,
1: para
0: qué importante.
1: La nueva indumentaria que tienen los chicos, que es muy importante.
0: Sí, bueno, entonces felicitamos a todos los sponsors, a todos quienes apostaron a ustedes también y que le sacan esta alegría porque llevar una camiseta nueva también el chico lo hace gigante. Así que bueno, gracias chicos por ayudar a los niños. Y gracias por colaborar también con el club, porque sin ustedes tampoco el club no existiría. Así que bueno, gente que ayuda, que colabora, es muy importante también. Así que gracias a ustedes y gracias a toda la gente que los ayudó, ya sea comprando un numerito o con lo que sea. Así que agradecemos de parte de la radio y bueno, sepan que la radio va a estar siempre con las puertas abiertas para lo que necesiten. Nosotros acá siempre estamos presentes para todas las instituciones. Así que sepan, Talleres, que la radio es una amiga para ustedes.
1: Sí, sí, quiero agradecerte, Mariela. Gracias por siempre, Antado. Cuando estaba José también, siempre tuvo las puertas abiertas para todos. Y bueno, agradecerles realmente a todos. A todo el pueblo que colaboró y a usted en especial, que siempre nos brindan las puertas abiertas.
0: Por supuesto.
1: Gracias, Mariela.
0: Bueno, muchísimas gracias y muchísima suerte. Y hoy, bueno, todo el éxito y toda la suerte del mundo para la cuarta y la primera división. Ya después vamos a estar informando, yo siempre tengo un pajarito que me va informando cómo va Talleres, así que mañana esperemos dar unas excelentes noticias, y si no, bueno, seguiremos luchando como siempre, como es el matador.
1: Seguro, seguro. Ahora vamos todos derechos para Morrison, alentar a Talleres.
0: Muchísima suerte, y bueno, y suerte también y felicitaciones a los ganadores.
1: Estamos, muchísimas gracias.

0: Son las 11 con 34 minutos.
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0: Son las 11 con 34 minutos. Son las 11 con 34 minutos.
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2: Ya siendo las 11:39 de este domingo 30 de agosto, y ya se va agosto. Quiero saludar a todos quienes llevan el nombre de Rosa en este día tan especial de Santa Rosa. Y bueno, hoy vamos a hacer va a ser un domingo especial de la programación. Nos vamos a terminar un rato antes, debido a que vamos a estar festejando este Día del Niño. Les cuento que Gimnasia, el Babi de Gimnasia, hoy es visitante y va a estar disputando los partidos en la localidad de La Playosa. Así que bueno, le deseamos todo lo mejor a los chicos de Gimnasia y, como siempre, también dando un buen desempeño este club, estas categorías de las distintas categorías de Gimnasia. Así que bueno, desde acá le deseamos todo lo mejor. Y bueno, ya en breve vamos a estar saludando a todos los cumpleañeros. Si te querés sumar y mandarnos un mensajito, apurate, porque bueno, alrededor de las 12 del mediodía ya vamos a estar cerrando hoy la programación de resonancias musicales. Vuelvo a invitar a toda la gente que se sume a esta apuesta de Polaris hoy a partir de las 14:30, 15 horas, a esta barrileteada que de ahora en más va a ser el sello de nuestro sello del Día del Niño, la barrileteada de Polaris. Así que bueno, aprovechá y sumate. Y si no tenés barrilete, lo mismo te podés acercar, porque va a haber juegos, va a haber premios, y los chicos de los Scouts van a estar recibiéndote con toda su alegría y te van a hacer jugar y que disfrutes este día tan, pero tan lindo. Así que bueno, y también si te querés sumar a los Scouts, ahí tenés la oportunidad de conversarlo con quienes llevan esta actividad tan linda, ¿eh? Y podés sumarte a este grupo de chicos que hacen actividades que realmente son muy, muy, pero muy importantes. Continuamos con la musiquita y en breve los cumpleañeros del día.

Bueno, y continuamos en esta mañanita tan hermosa, lindo día para disfrutar, para estar hoy a partir de las 14:30 en el playón. Y te cuento, si no tenés barrilete, ya anda corriendo al negocio de Alcira Romero, a los Piqui Piqui, que allá tienen, pero cantidad de barriletes. Así que bueno, corre rápido y no te dejes estar y así hoy a la tarde los vemos remontar en el cielo. Así que vuelvo a repetir, si no tenés barrilete, anda corriendo ya al negocio de los Piqui Piqui, que Alcira te va a estar esperando con una variedad de barriletes. Y de paso vas a disfrutar hoy en el playón municipal. 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Y bueno, ya nos quedan apenas 10 minutitos para estar cerrando este programa. Les pido disculpas a nuestros oyentes, a quienes nos sintonizan todos los domingos, pero bueno, hoy nos tenemos que retirar antes porque hay que empezar a la organización de este festejo del Día del Niño, y entonces los aprovecho para invitarlos a todos, a quien tenga niños y a quien no tenga, y se lleva su sillita, su equipito de mate, una botellita de agua, lo que vos quieras. Y compartís un momento especial con los niños y compartís también un momento especial con tus amigos, con quien vos quieras. Y de paso, le das una miradita a todo lo que hacen la gente de Ballesteros, los ferieros que van a estar presentes también en este momento. Así que va a ser una recorrida hermosa, va a ser un momento hermoso para disfrutar en familia. Y bueno, todos los niños que se lleguen, y el que no tenga barrilete, como dije recién, te acercas al negocio de Alcira Romero, que tiene disponible barrilete. Y si no tenés, no importa. Lo mismo, te llegás al predio, que va a haber sorteo, los chicos de Scout van a estar organizando juegos. Así que la vas a pasar de 10. Tenga o no tenga barrilete, la vas a pasar de 10. Después va a haber sorteos, las bolsitas de caramelos, como siempre hace Polaris. Así que aprovecha este día y bueno, y disfrútalo junto a todos tus amigos y a tu papá, al abuelito, a todos con los que quieras ir. Bueno, y ahora en un breve escuchamos un temita musical y vamos a saludar a todos los cumpleañeros de este día.

0: Bueno, hoy es el día de Santa Rosa de Lima. Su verdadero nombre era Isabel. La llamaban Rosa porque de pequeña su rostro se ponía rosado. Es patrona de América Latina. Así que bueno, a todos los fieles y a todos los que llevan este hermoso nombre de Rosa, desde Polaris le dedicamos este tema musical.
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1: Bueno, y aquí continuamos y vamos a estar ya saludando a todos los cumpleañeros de este día de hoy. Saludamos con mucho, pero mucho cariño a Mónica Guzmán, a Nancy Almada, a Caro Copán, a Estela Nóbrega, a Julio Héctor Finot. Bueno, a todos ellos, perdón, me quedaron algunos cumpleañeros, a Karina Martelono, a David Ramón Santucho, a Bernie McCormack. A todos ellos les deseamos que pasen un día precioso, un excelente día, que lo disfruten con sus seres queridos. Y bueno, qué mejor que estar acompañado por este hermoso día para disfrutarlo y para compartir con todos y festejar el cumpleaños. Y bueno, ya llegamos a este final del día de hoy. Le pedimos disculpas de nuevo a nuestros oyentes, a quienes sintonizan y quienes escuchan este programa especial de Resonancias Musicales, pero bueno, hoy vamos a hacer un festejo del Día del Niño. Vuelvo a invitar a todos a que se acerquen a partir de entre las 14:30 y 15 horas al predio del playón municipal, agradeciendo infinitamente a la Municipalidad de Ballesteros que nos cedió este lugar. Y bueno, y aprovecho también para pedirles a todos los papás y quizás quienes, los niños que nos estén escuchando, que cuando hoy les entreguemos ya sea los regalitos o las bolsitas de caramelo, que no la tiren en el suelo. Vamos a tener bolsas de residuos y se acercan a nosotros y los tiramos en esa bolsita. No los dejamos desparramados en el predio porque el viento los lleva. Y queremos que ya que la municipalidad tuvo este noble gesto con nosotros, también devolverle de otra forma, ya sea con limpieza, el predio. Si bien lo tenemos que hacer normalmente, pero bueno, hoy acótese que va a haber muchas bolsitas de caramelo, papelitos, y no queremos que el predio se vea sucio, ¿eh? Que lo dejemos todo limpito para que de ahora en más empecemos a aprender que cada papelito debe estar tirado en un tarrito de residuos. Esa es otra enseñanza que debemos hacer desde la Radio Polaris. Así que bueno, les recuerdo papá o niños o quien quiera por ahí tirar yerba o algo, se acerca a nosotros, vamos a llevar bolsas de residuos y vamos a tirar todo ahí para que no quede el predio sucio y que la municipalidad, ya que nos prestó este predio, esté conforme con nuestra acción, ¿eh? Bueno, nos vemos, si Dios quiere, el próximo domingo con Resonancias Musicales y también nos vemos dentro de horitas en el predio municipal. 14:30, 15 horas, quiero ver a todo el mundo, a todo Ballestero, ahí presente. Ya sea con un barrilete o no, no importa, pero la presencia. Y seguro que lo vas a disfrutar porque va a haber juegos, muchos juegos y muchos premios y regalos. Así que bueno, nos vemos dentro de un ratito y gracias a todos los que han colaborado, que ya nombré esta mañana. Gracias infinitamente, gracias a Analia, gracias Betty que nos están ayudando, gracias a este grupo que de una u otra forma siempre nos están tirando la buena onda para que la Polaris continúe y para que brinde todo esto tan lindo que nosotros, todos estos sueños que tenemos, esta gente joven. Así que bueno, feliz domingo para todos y nos vemos dentro de un ratito en el playón municipal. Y recuerdo que el que no tiene barriletes también se puede llegar al Cira Romero, que tiene disponible gran variedad de barriletes. Ya corriendo el que no lo tiene. ¡Chao!

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1: Son las 12:30.
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10: Es la 1 en punto.

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0: No tendremos nieve como en Bariloche.

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5: 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Que suena muy diferente. 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
1: Son las 5 en punto.
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0: Hola, ¿qué tal? Bienvenidos al fin de semana con Compartiendo. Soy Cintia Peñalba y qué lindo encontrarnos en estos días. Los de descanso, los del tiempo libre, con la radio prendida y buena compañía. Y para acompañar tu fin de, te traigo un tema que da calorcito. Compartir una pasión. El club, la música, un hobby, eso que te encanta y que se disfruta el doble cuando lo vivís con otros. Porque hay algo único en juntarse con gente que ama lo mismo que vos. Vamos a hablar de eso, acompañados con la música que nos hace bien. Rock nacional, temas latinos, esa música que te levanta el ánimo para disfrutar el fin de semana. Vamos ahora con eso y estoy de vuelta con vos.
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Comenzamos con el tema elegido para hoy. Pensá en eso que te apasiona. Puede ser el fútbol, el club, una banda que amás, tocar un instrumento, correr, cocinar, lo que sea. Ahora pensá en cómo se siente vivir esa pasión solo y cómo se siente vivirla con otros que la aman igual que vos. No hay comparación, ¿no? Compartir una pasión la multiplica, la hace más grande, más intensa, más divertida, porque de repente eso que te llena por dentro, además, te conecta con gente. Ahora nosotros conectamos con la música que nos gusta y volvemos enseguida. Son muchos años que

0: Qué bueno este ratito de fin de semana sin apuros, con la radio haciéndote compañía. Descansá, disfrutá, que para eso son estos días. Y nosotros, acá, con vos, compartiendo.
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La pasión compartida une de una manera distinta a todo lo demás. No importa la edad, no importa a qué te dedicas, no importa tampoco de dónde venís ni cuánta plata tenés. Cuando dos personas aman lo mismo, todo eso desaparece. En la cancha, el que está al lado tuyo puede ser un pibe de 20 o un señor de 70, y por 90 minutos son hermanos. En un recital, cantás pegado a desconocidos como si los conocieras de toda la vida. La pasión borra las diferencias y deja solo lo que te une. Va otra canción y vuelvo. Seguí compartiendo conmigo.

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3: Son las 5 con 30 minutos.
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0: Me gusta pensar que esté haciendo lo que esté haciendo cada uno este finde, por un rato estamos juntos. Vos, yo y la compañía de siempre. Gracias por estar ahí del otro lado.
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seguimos con la charla del programa del día de hoy. Y hay ejemplos por todos lados de este tema, ¿eh? La hinchada que se junta cada domingo, llueva o truene, el grupo que se arma para tocar en un garage sin pretensiones, solo por el gusto de hacer música juntos. Los que se juntan a correr un sábado a la mañana, los que coleccionan algo y se encuentran para mostrarlo. En todos esos casos hay algo en común. Gente que encontró a su tribu. Personas que hablan un idioma que pocos entienden y que en ese grupo, por fin, se sienten completamente en casa. Ahora escuchemos algo lindo que nos levante y retomo con nuestra charla.

lo que suena por acá es en nuestro idioma, para cantar y para disfrutar el finde, porque la música es quizás la pasión que más nos une a todos. Y hoy la compartimos acá, en tu radio.

Hay melodías que unen, recuerdos que vuelven y momentos que vale la pena compartir. Seguí con nosotros.

¿Y por qué es tan fuerte compartir una pasión? Porque te hace sentir parte de algo más grande que vos. En el día a día muchas veces andamos medio solos, cada uno en la suya. Pero cuando entras a ese grupo que ama lo mismo, de golpe perteneces. Tenés un lugar. Hay gente que te entiende sin explicaciones, que se emociona con lo mismo que vos, que festeja lo que vos festejás. Y esa sensación de pertenecer, de no estar solo en lo que amás, es una de las más lindas experiencias que existen. Ponemos una canción y volvemos para seguir compartiendo.

0: Son las 6 en punto.
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0: Compartiendo te acompaña también el fin de semana como un amigo que se queda un rato con vos. Disfruta, que te lo mereces. Nosotros seguimos acá.
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Y si de casualidad estás pensando, yo no tengo un grupo así, tengo una buena noticia. Nunca es tarde para encontrarlo. Esa pasión que tenés guardada, seguro la comparte mucho más gente de la que crees. Hoy es más fácil que nunca dar con ellos. Un club, un taller, un grupo, una juntada temática. Solo hay que animarse a golpear la puerta y decir, hola, a mí también me gusta esto. Y del otro lado, casi siempre te reciben con los brazos abiertos, felices de sumar a alguien que ama lo mismo. Ahora unas canciones y en un rato, la conclusión de este tema que elegimos para el finde. Seguí conmigo.

Pensá que esto no es un programa, es una charla que se hizo costumbre. Nos acompañamos toda la semana y también el finde. Aunque no te escuche, sé que estás. ¿Seguimos compartiendo?

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Y llegó el pedido ideal para estos días. Este fin de semana, dedícale un rato de verdad a eso que te apasiona. No lo dejes para cuando tengas tiempo, porque ese momento no llega solo. Hay que hacerlo, y mejor todavía si lo compartís. Llama a alguien que ama lo mismo. Armá el encuentro. Sumate a ese grupo que venís mirando de afuera. La pasión está para vivirla y para vivirla acompañado. No lo guardes en un cajón. Sacala a pasear. Escuchamos algo y te digo lo último.

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5: Son las 6 con 30 minutos.
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Y bueno, cerramos el tema de hoy con esto. La pasión que se comparte se multiplica y de paso te regala gente. Porque lo que arranca siendo un gusto, un hobby, una hinchada, muchas veces termina dándote algunos de los mejores amigos de toda tu vida. Gente que conociste por amar lo mismo y que se quedó para siempre. Así que cuida esas pasiones y cuida a la gente que te dieron. Porque al final, eso que tanto te gusta hacer, además de llenarte el corazón, te llena la vida de personas y no hay nada mejor que eso. Sigue la música y sigue el programa un tiempito más. La cama se...

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Y hasta acá llegamos con el compartiendo del fin de semana. Gracias por regalarnos un rato de tus días libres. Hoy hablamos de compartir una pasión, de encontrar a tu tribu, de esa gente que ama lo mismo que vos. Y te dejé un pedido. Dedícale tiempo a eso que te apasiona y compartilo. No lo dejes guardado. Soy Cintia Peñalba y agradezco que me brindes un rato y compartas conmigo este programa hecho con mucho cariño. Y te espero para seguir compartiendo la próxima. Que tengas un fin de semana hermoso, de esos que recargan las pilas. Chao, hasta la próxima.

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3: Son las 7 en punto.
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1: La artista Jujeña se suma a la programación de la radio con Perdón si no te llamé. Casu nos encanta. ¿Sabes qué otra banda nos gusta también? Tan Biónica, que llega a Latin con El problema del amor. A ver cómo suena.

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1: Nacido en Montería, Colombia, se consolidó como una de las voces más influyentes de la música latina. Manuel Turizo haciendo Te Hacen Falta Dos. Vamos ahora con Paulo Londra y Rufu. Estos artistas nos presentan el Latin Na Na Na.

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1: Cuarto fin de semana de agosto a pura buena música y con tus artistas preferidos. Mike Towers y Quevedo haciendo Soleado. Y ahora te quedás con el tema So Time Lapse de Sol de la mano de Juanes y Rawayana.

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2: Son las 7:32.
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1: Me encanta la colaboración que escuchábamos recién entre Coti y Francisco Charco haciendo Últimamente. La canción que sigue ahora le aporta frescura al pop urbano con un mensaje que está cargado de sensibilidad. Montano, Piso 21 y Gangsta haciendo el Latin All Inclusive, belleza.

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1: Estamos disfrutando juntos de este fin de semana con los artistas y bandas que más nos gustan. Aga Pornis haciendo Lento. Te quedas ahora con la Joaqui en este tema digno de escuchar un fin de semana. Todo vuelve.
2: Tanto.

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Lucra, Karina y Ranky en los controles coparon el aire de la radio. Así es, con Ladrón, una de sus últimas propuestas. Seguís ahora con este tema que se lanzó en junio del año pasado y reúne a la cantante argentina con el artista colombiano en una propuesta vibrante. Tini y Bel, Universidad.

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1: Son las 8, con 7 minutos.
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